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1: Siete y 14.

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0: 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Siete y 26.

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1: Juliana.

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Bienvenidos a la información para luchar por los intereses de la provincia de Islay, un selecto plantel de periodistas, comentaristas, reporteros, analistas, ya están listos para tenerlos bien informados. 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

Muy buenos días a todos los oyentes de Actualidad a través de Radio Puerto Bravo, con cobertura en toda la provincia de Islay. Los saludo a un servidor, Omar Carvajal Vilca, en la edición correspondiente al día de hoy. Hoy estamos viernes 9 de octubre del 2026, estamos con una temperatura de 20 grados a esta hora de la mañana, conectados con Cable Club, televisión por cable, en el canal 98.

de la moderna infraestructura vial de, en cuatro sectores de Mollén, es decir, en los sectores de Inclán, Las Tres Cruces, Miramar y Alto Las Cruces. Esta ceremonia que se llevó a cabo en nuestra ciudad de Mollendo. El gobierno regional de Arequipa puso en funcionamiento la nueva infraestructura vial ejecutada en los sectores de Inclán, Las Tres Cruces, Miramar y Alto Las Cruces en el distrito de Mollendo, provincia de Islay. De esta manera viene mejorando las condiciones de transitabilidad vehicular y peatonal para 7.100 familias que han sido beneficiadas en esta intervención, que representa una inversión y seguimos con las dando inicio a las informaciones correspondientes para el día de hoy. El gobierno regional de Arequipa puso en funcionamiento la nueva infraestructura vial ejecutada en los sectores de Inclán, Las Tres Cruces, Miramar y Alto Las Cruces.

0: 45.
1: Estelita, qué linda que está. Estelita, por favor.
2: Muy buenos días a todos los oyentes de buenos días a la provincia, en la edición correspondiente al día de hoy. Hoy estamos viernes 9 de octubre del 2026. Estamos con una temperatura de 20 grados a esta hora de la mañana. Temperatura de 20 grados a esta hora de la mañana. De la mañana conectados con Cable Club, televisión por cable, en el canal 98.

Muy buenos días a todos los oyentes de Actualidad a través de Radio Puerto Bravo, con cobertura en toda la provincia de Islay. Los saludo en servidor Omar Carvajal Vilca en la edición correspondiente al día de hoy. Hoy estamos viernes 9 de octubre del 2026. Estamos con una temperatura de 20 grados a esta hora. Conectados con Cable Club, televisión por cable, en el canal 98.

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Las Cruces, esta ceremonia que se llevó a cabo en nuestra ciudad de Mollendo. Puso en funcionamiento la nueva El gobierno regional de Arequipa puso en funcionamiento la nueva infraestructura vial ejecutada en los sectores de Inclán, Las Tres Cruces, Miramar y Alto Las Cruces en el distrito de Mollendo, provincia de Islay. De esta manera viene mejorando las condiciones de una inversión. Y seguimos dando inicio a las informaciones correspondientes para el día de hoy. El gobierno regional de Arequipa puso en funcionamiento la nueva infraestructura vial ejecutada en los sectores de Inclán, Las Tres Cruces, Miramar y Alto Las Cruces.

38. Dando inicio a las informaciones correspondientes para el día de hoy, el gobierno regional de Arequipa. Puso en funcionamiento la nueva infraestructura vial. Ejecutada en los sectores de Inclán, Las Tres Cruces, Miramar. Inclán, Las Tres Cruces, Miramar y Alto Las Cruces.

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1: 7:55.
2: Más no soporto

0: Avenida Comandante Espinar, la Avenida 9 de Octubre.
1: Disfrutando de la compañía de cada uno. $1,000,000,000. Solo tenemos de esos más de 3 más. Vamos a esperar a que el que entre le dé muchas más obras para que Molino pueda.
2: Asimismo, quiero solicitar y pedirle a.
1: Muy bien. La verdad que siempre es grato estar aquí. De esta obra que ha sido intervenida. A cada uno de los invitados.
3: Recibir con fuertes aplausos a la persona.
2: Ustedes, señor Rueda. Gracias.
3: Gracias, Viviana. Muy amable. Gracias por esas importantes palabras.

0: aplausos a la señora Viviana.
1: Listos. En los sectores de Inclán, Las Tres Cruces, Miramar y Alto Las Cruces.
0: Paredes, un aplauso para ella, por favor. Adelante, señora.
2: Me toca dirigirme al gobernador Rubén Sánchez. Todos los presentes aquí.
0: Gracias, Viviana, muy amable. Gracias por esas importantes palabras. Damas y caballeros, por esas importantes.
3: Inversión. Áreas. Estamos haciendo nosotros conjuntamente 50 y 800 para que si no es su competencia acceder al gobierno regional en el, finalmente le decíamos de Islay. Y concluyendo también acá,
0: muy bien, el aplauso fuerte para el señor gobernador regional de Arequipa, doctor Roel Sánchez Sánchez, con estos importantes anuncios. Puerto Corío, que le cambiará el rostro a Islay, por supuesto, y nos convertirá en un referente internacional. Y esta obra también que se entrega ya al municipio provincial, 3 semanas tiene el gerente para poder hacer realidad esto, y con eso se garantiza la culminación de la misma. Un fuerte aplauso, por favor, porque Islay ha sido probablemente una de las provincias más beneficiadas gracias a esta gestión por el cariño que se le tiene y el afecto. Damas y caballeros.
2: A favor del pueblo.
1: En los sectores de Inclán y Alto Las Cruces.
0: Es importante palabra.
1: Alto Las Cruces.
0: Es importante. Es importante palabras. Damas y caballeros.
1: Cruces.
0: Damas y caballeros. El momento.
1: Cruces. Y Alto Las Cruces.
0: Damas y caballeros. El momento cumbre de la ceremonia. Importantes anuncios. Puerto Corío, que le cambiará el rostro a Islay, por supuesto.

0: actividad, la obra busca. El ministro informó que en la región con la
1: se verá antes de estar atrás de ella, tras de esa gestión, para que se pueda hacer realidad, ¿no? También, ¿no? Para
0: el ministro de Educación, ayer
2: anunció esta oportunidad.
1: ¿No? Para ver a las piscinas ornamentales, ¿no? Para ver quién lo va a nunca.
2: Swimming y unidad estudiantil de la provincia de Isla.
0: No
2: para construir.
3: Continúa.
4: Recogiendo los.
2: Acrocor.
5: Que merecen una expulsión.
0: El próximo gobierno.
1: De repente va a haber una
0: el día domingo.

0: Policía y Merecía del Distrito, y era la que...
1: ¿Qué tiene pa-
0: se hizo por mejorarla, si no me equivoco, creando la escena, un premio.
1: Rosa Arenas.
0: Quiero ser un ingeniero proponiendo las que no llegan solos.
1: De Mejía, que están escuchando.
0: Los no, y para qué...
1: Porque es importante, si habrá ido...
0: Y pues creando a las 7 de la noche, si no me equivoco, con el...

0: voy a estar también a un representante.
1: Voy a poner al dedo, tengo que incapacitarlo.
0: A esta hora de la mañana estamos tratando de comunicarnos con el presidente de la Asociación de Pescadores Camaroneros de la Base, el fiscal Coca Chacra, Marco Belisario Luque, ¿no?
1: Mi estimado Omar, gracias por darme este espacio para dirigirme a toda la provincia de Islay. Y exclusivamente, hoy día está el ministro acá.

0: Tarata, Candalata y Cinco de López Aliado, que ahí con el sistema
1: de edad, mientras que en el mismo
0: donde se registra este

0: y funcionarios de la jueves 8 de
1: ver libre la plaza, realmente es para los momentos, ¿no? Que la
0: colegio totalmente mal.
2: Hacer esta oportunidad
3: de seguridad
4: 23
5: unida en una
4: ratificación de una
2: tres.

0: acción preventiva en contra de la...
1: Entonces, hay...
2: La oportunidad de poder... 924 votos.
3: Indicar, ¿no?, de las actividades que se está realizando...
2: a cabo en este aniversario.
4: Citabilidad. Las diferentes instituciones de 170 con la reglamentación
3: hacer escuela
4: con la reglamentación con las señales preventivas y reglamentación.

0: Perfecto.
1: Que ese gasto corriente. Tenemos que ir al sector, ya sea educación o salud, y nos dice.
2: Televisistas.
1: Y otra área.
2: Expertise. Del día de hoy. Hoy estamos viernes. Intereses de la provincia. Bien informados.
0: Y esta obra también que se entrega. Por el cariño que se le tiene y el afecto.
2: Muy buenos días a todos los oyentes. Muy buenos días a de la mañana. Estamos con el señor Juan Carlos Paredes Cáceres.
0: Al municipio provincial, 3 semanas tiene el gerente para poder hacer realidad esto y con eso se garantiza la culminación de la misma. Un fuerte aplauso, por favor, porque la haya sido probablemente una provincia más beneficiada gracias a...
2: Señor Juan Carlos. De la mañana estamos con el señor Juan Carlos Paredes Cáceres.
3: Domingo la estamos reconstituido en los... Nosotros como dirigentes estamos para ayudar a nuestro pueblo, no para...
2: No, porque usted ha mandado una carta a Andaleal para que él explique.
3: Respuestas a... Si decide, la plenaria dirá lo que se tiene que hacer, ¿no? Ya, eso ya escapa.
2: Pero la plenaria entra
3: correctamente.
2: ¿O no? A Mario Cana.
3: Es presidente, yo no.
2: Es presidente también de AUPI.
3: Pero cada uno, cada quien. Yo no puedo hacer eso, no gestión, ¿no? Yo.
2: Sí,
3: yo
2: pero, no sé señor Juan Carlos Paredes, pero le ha hecho llegar su carta.
3: No adelantar más.
2: Carta notarial.
3: Todos los expresidentes.
2: No, pero están citando. O sea, en la plenaria citaban a Mario Cana y a Cheva Poco. Solamente eso ya se va a definir el domingo 11. Lo que yo quería saber, y la población también de la que está escuchando, el señor Lázaro, carta notarial que usted envió al señor Lázaro Cheva Poco. Solamente el señor Mario Cana es el que ha respondido, más no Cheva Poco.
3: Así es. A las 9 de la mañana está en libertad, cada central de AUPI, en el mismo lugar que hace. Es que hay esa cordura, esa tranquilidad, porque no se trata acá de una idea, no que manda, ¿no? Participando en elecciones, yo que estar entregando prácticamente...
2: Al próximo año.
3: Ya tendría que estar haciendo una nueva, esto...
2: Electoral.
3: Una nueva directiva, ¿no?
2: Se tendría que citar para que se determine el comité electoral.
3: Claro, eso es antes, ya unos 2-3 meses antes, ya se... Una nueva esposa, lo que manda, ¿no?
2: Así es. ¿Algún mensaje final, señor Juan Carlos Paredes?
3: Sí, yo quisiera decirles también que yo, como en algunos lugares han estado hablando que yo estoy en la política, no estoy en política. No estoy en política. Es más, muchos dicen, sí, he estado en un partido. Efectivamente, estoy ligado a un partido, pero en mi partido no está participando en elecciones políticas en el distrito de Mejía. No está, no está.
2: ¿Qué ha pasado? ¿No los han admitido?
3: No, ha habido, por el personero de mi partido, unos pequeños percances, lo cual no se está presentando, prácticamente mi partido político en Mejía. No se está presentando. Entonces,
2: no participa entonces.
3: Con bombos y platillos anunciaron, ¿no? Está él candidateando para regidor en el cuarto lugar, en el partido X. No, la verdad que no es cierto, no estoy en política. Más bien lo que estoy hasta ahorita es en gestiones de...
2: ¿Los paredes?
3: Lo que estoy hasta ahorita es en gestiones de lo que me compete a mí en la presidencia de la central AUPI. Justamente estoy haciendo ya recorridos por el barrio, concientizando también a Ti Fuerte y vea y tome las cosas antes. Con claridad. Muy importante la asociación, y también, pero hay que dar lo mejor en el servir a la comunidad. Hay que dar lo mejor.
2: Muy bien, muchas gracias a Juan Carlos Paredes Cáceres, es el presidente de AUPI, que estuvo con nosotros a través de Actualidad.

0: y sigue igual. Y también por continuar las
1: tres modalidades,
0: ¿no? En box, porque son una, ya un...
1: Adiós, nosotros este año
0: llegamos... Provincia y la que te escucha en esta hora de la mañana a través de Actualidad de Realizado, Julio La Ompe, dando a conocer en...
2: A todo el... 16.
3: Buenos días. Desarrollo, sin descuidar...

0: Omar, también saludarle a Mecánica Topografía 127, que puedan estudiar
1: las carreras para que... Alain Pacheco para todos.

0: suceder ahora, y la noche recién se va a reflejar.
1: Municipales, a también cumplir su deber civil. Hemos tenido un aliento.
2: El trabajo
3: no tiene.
4: Y fueron los ojos. Antes de sacar de
5: medios de comunicación del partido Aprista, todos los jóvenes están con el malestar.
6: Sea la Vera Paredes, que
7: Dios.

0: las diligencias
1: aquí al menos altas y que
2: y los informes. Arequipa se encamina, ya está por
3: juntas asfálticas. Seguidamente en las intersecciones se procede.
2: ¿Y qué tienen programado para este aniversario?
4: Si bien es cierto, como la sede principal se tiene, es en Arequipa, aquí en
2: ya. 4 minutos, 7 con casi ya un paso, porque todavía la
5: streaming incluido el
6: de salir Alison, alcalde
5: de Dayas
3: y 145
0: y Radio Aymara, buenos días.

0: son los dos candidatos en el barrio de los adoquines.
1: La población está muy contento, ¿no? De ya contar con esta obra, ya falta poco, de repente un mes y días, y ya en el tema de... me corrí.
0: Campaña electoral

años en el mercado en el sur del país. Diferentes, si bien he tenido esto que sea las cartas 7, ¿no? Muchas gracias, don Omar.

0: Bendiciones para las familias de este sector. Sean todos ustedes cordialmente Islay Arequipa, segunda etapa. Hoy nos reunimos para celebrar el inicio de una importante...
1: Hace algún tiempo atrás,
0: alcalde Irwin Santoyo Chalco, por esas palabras para los vecinos de la Asociación Villa Sureña.
2: Señor alcalde,
0: vamos a realizar...
3: Vecinos, una, a las dos y a las tres.
4: Mezcla en la parte de si puede con la máquina, muy bien, distrito, creciendo, mejorando, siempre para tener un mejor distrito, colocando la, por favor, aquí, y también nos colocamos sumar el día de hoy.

0: Así es, como era antes, usted
1: de los intereses. Gracias.
0: Listo, muy bien. Muchas gracias a Juan Carlos Paredes Cáceres, es el presidente de AUPI, que estuvo con nosotros a través de Actualidad. La provincia de funcionamiento, la nueva infraestructura
2: y también
0: a través de Radio Puerto para el día de hoy.
3: Recibir con fuertes aplausos a Ricas Corío.
1: Van a estar desde octubre 11.
3: Que constante, como yo lo hemos dicho, nueva realidad.
4: Esta obra también que se entrega.
0: La provincia de Laia UPI que está con nosotros.
3: Constante, como yo lo hemos dicho, no es relevante quién ejecuta la obra, quién financia la obra.
1: Valletamo, Matarani y propiamente Moyendo.
0: ¿Cuándo se llevará a cabo la continuación de la plenaria que se suspendió?
1: Esta

Y seguimos con la información. Se llevó a cabo la ceremonia de colocación de la primera piedra del proyecto Mejoramiento y Construcción de Vías, Veredas y Bermas de la Asociación Villa Sureña en el distrito de Islay Matarani.

Y continuamos con la información a esta hora de la mañana. Se llevó a cabo la ceremonia de colocación de la primera piedra del proyecto Mejoramiento y Construcción de Vías, Veredas y Bermas de la Asociación Villa Sureña del Distrito de Isla de Matarani. Y continuamos con la información a esta hora de la mañana. Se llevó a cabo la ceremonia de colocación. Y continuamos con la información.

0: Andrés Cáceres es el presidente de nosotros a través de Actualidad. Presidente de AUPI, Estelay, que estuvo con nosotros a través de Actualidad.
1: Y continuamos con la información a esta hora de la mañana. Se llevó
0: a través de Actualidad.
1: Se llevó a cabo la ceremonia de colocación de la primera piedra del proyecto Mejoramiento y Construcción de Vías, Veredas y Bermas de la Asociación Villa Sureña del Distrito de Isla de Matarani.
2: Islay Arequipa, segunda etapa. Hoy nos reunimos, gracias a nuestro alcalde Irwin, para colocar. Los vecinos que deseen colocar sus piedras también pueden hacerlo. Generó miedo. Que no se pierda la alegría, por favor, las palmitas.

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0: Andrés Cepeda, Dios te bendiga. Viva Colombia, gracias.
1: Viva Leodan, gracias.
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0: En primer lugar, el acta de fecha
1: corresponde al acta de
0: fecha. En su momento de
2: hay un inconveniente que ya hay un proceso penal. Ojalá que
1: a todos los presentes. Cumplo con informar al Pleno del Consejo en mi calidad de consejera.

0: ¿Algún consejero en contra? Ninguno. Luego pasamos al acta de sesión extraordinaria del 16 de septiembre. Procedemos a votar. Los consejeros del acta de sesión ordinaria, ¿tengan alguna observación? Ninguna. Pasamos a la votación entonces. Los consejeros que estén a favor, consejero en contra, ninguno. Aprobada por unanimidad. Y finalmente tenemos el acta de sesión extraordinaria del 30 de septiembre de 2020. ¿Alguna observación? Procedemos a la votación. Los consejeros que estén a favor, levantar la mano. ¿Algún consejero en contra? Ninguno.
1: Hay una también.
0: Tenemos.
1: Corresponde al acta del 24 de septiembre, sesión extraordinaria.
0: Tenemos el acta de. Nos faltó votar el acta de sesión sobre el contenido. Buenos días. Si no existe ninguna observación, levantamos la mano entonces. Los que estén a favor, contra, sí. Sino que yo he puesto a votación primero la del 30 en lugar de la del 24, que era previa. Bien, habiendo aprobado las actas notificadas, señalar que la correspondencia también ha sido debidamente notificada a todos los consejeros. Hemos tenido pues la exposición en su momento de Contraloría en esta sesión extraordinaria del 30. Y pasamos a la estación de informes y pedidos. Iniciamos, por favor, señora secretaria.
1: Informe correspondiente al consejo. ¿Quieren servirte a la respuesta? Usnayo vio la información obtenida, permite.

Y seguimos con la información el día de hoy, con lo que fue la sesión ordinaria del Consejo Regional de Arequipa. Y seguimos con la información para el día de hoy, con lo que fue la sesión ordinaria del Consejo Regional de Arequipa. Y seguimos con la... Y seguimos con la información para el día de hoy, con lo que... Con la información para el día de hoy, con lo que fue la sesión ordinaria del Consejo Regional de Arequipa.

0: Y aquí, muchas
1: señalar.
0: se pierda la alegría, por favor, las palmitas.
2: Y seguimos con la información.
1: Bien, habiendo probado
2: de Arequipa.
1: Bien, habiendo bien
2: final de Arequipa.
1: Bien, habiendo probado las actas notificadas
3: culminar
4: que con el distrito de La Joya, donde realicé un como sobre los procedimientos y toma y análisis.
5: Más de las funciones que tiene en su ROF,

0: de, además de acoso,
1: es en la historia que sí es cierto, ha empezado
2: a mencionar que
0: de, además de las funciones que tiene en su rof,
1: entonces esta sustentación en la parte que tiene de propisco a la tradición desconcentrada de cultura, que
0: estas situaciones que han sucedido
1: completa con estas devociones de tradiciones ancestrales, son los que
3: extensivo por este festival, de décimo festival
4: de pescado, de harina de pescado, ha sido anulada la sentencia.
5: Parcadero

0: sí.
1: Consejero, ¿se va a responder?
0: Sí, sí,
1: sí, adelante.
2: La empresa, la empresa.
1: Potenciales al nivel de nuestra región, del negocio.
3: Posición del Procon.
4: De forma transparente y...
5: y su artículo.
6: Sigue educados por maestros.

0: de, además de las funciones que tiene su...
1: actualmente,
2: pero
3: de Carabelli
4: extensivo por este festival, de décimo festival del concurso de danzas en...
3: pasión de representar, queremos es
5: que vamos a darles el uso de la palabra, tienen

0: real con el propósito de verificar potencialmente tóxicos como
1: su ROF, va a tener que
2: llega la consejera Natividad, que es
3: ustedes, el Valle de Majes, entran al distrito Iraca Corire, le pertenece a Autodema. El que compra una chacra no puede inscribirle en registro.
4: Acciones o omisiones o
5: no una de identificación fuera de la patrona, de lograr un reconocimiento que
6: produce, ¿no?
5: Amigo, lo que te estoy diciendo es que cada uno puede tener su ante la UNED, hablando de
2: pesquero de Islay, pesquero.

Y así llegamos al final de su radioproyecto Actualidad. Por la sintonía prestada, les quedamos profundamente reconocidos y los invitamos a otro similar el día de mañana, como siempre. Buenos días, Boyendo. Buenos días, Valle Tambo. Y buenos días, amigos de Hilo.

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3: ¡10 y 15!

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1: Yes, 10:47.

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0: 10:58.
2: Señoras y señores, tengo hoy nuevamente el inmenso placer de presentarles la música de la decana de las orquestas, la mundialmente famosa Sonora Matancera, en sus arreglos originales y con el mejor sonido digital. Con ustedes, Alquimia, la Sonora del 21.

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0: 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Dulce y 17.

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3: ¡11 y 20!

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0: venimos hablando, y creo que lo hemos hecho en varias oportunidades,
1: muy de mañana le va a cantar.
0: Esta advertencia ya llegó, ya está instalada. Hablamos de un super niño, hablamos del niño costero. Ya comenzaron las lluvias en el norte del país. Lo grueso viene a partir de noviembre, diciembre, y por supuesto lo que llamamos el verano. ¿Frente a qué estamos? ¿A qué tamaño? ¿Cuál es la dimensión? ¿Cuál es la proyección?
2: Bueno, muchas gracias por la invitación. Bueno, este evento

0: quedado cortos en la magnitud que tiene este evento.
1: Las piedras
0: tanto en el Pacífico Central, donde se habla del niño global, como frente a nuestra costa, en la región Niño 1 más 2, estamos batiendo récord de que tenemos registros de la temperatura del mundo.
2: La agresión sexual en banda contra un adolescente. Tenemos una mesa de senadores que han llegado hasta puntos finales.
1: Paloma, ya no.
2: Vamos a ver.
3: El artista británico Robbie
4: Williams. 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
5: Todos están. Un caso que está ahí en medio de la campaña electoral que tiene repercusiones.
4: 23.
5: Sin ser experto en la materia, pregunto, ¿tenemos un aeropuerto nuevo?

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0: 11 y 26.

0: Permiso, señora presidenta constitucional de la República.
1: Especiales de la policía.
2: 80 de las fuerzas
3: y policía nacional.
4: Un gran cambio.
2: Que... Mientras los criminales siguen matando a los ciudadanos. Es encabezada por la presidenta de la República, Keiko Fujimori, en compañía de los ministros de Defensa y del Interior.
5: La vida, su memoria nos convoca y nos une. Honores al personal de las Fuerzas Armadas y la Policía Nacional del Perú que ofrendaron su vida en el cumplimiento de...

como los Moche y los Chimú surcaron nuestro mar en caballitos de Totora, como los Guari articularon los Andes y como los Nazca trazaron sus líneas mirando al cielo. Hoy nuestros comandos operacionales y la Policía Nacional del Perú custodian cada espacio de la patria. A continuación, los señores comandantes de los comandos operacionales y los comandantes de las Fuerzas Especiales de la Policía Nacional del Perú procederán a presentar el parte correspondiente al señor General de Ejército César Augusto Briceño Valdivia, jefe del Comando Conjunto de las Fuerzas Armadas, y al señor General de Policía Freddy López Mendoza, comandante general de la Policía Nacional del Perú.

0: César Astudillo, la presidenta de la República, se encuentra acompañada del presidente del Consejo de Ministros, Luis Galarreta. Este despliegue contempla 1.350 efectivos de las Fuerzas Armadas y de la Policía Nacional.
1: ¡Listo para el despliegue! ¡Permiso, mi general! ¡Subzona de Seguridad Nacional Centro 2! ¡Listo para el despliegue!
2: En y hay una más que ayer, que también núcleo del puerto internacional, tenemos una sable y el otro la también a cada uno. Muy bien, la verdad es que siempre es grato estar aquí muriendo
3: analistas.
4: Muy buenos días a todos los oyentes de Actualidad a través de Radio Puerto Bravo, con cobertura en toda la provincia de Islay. Los saludo a un servidor, Omar Carvajal Vilca, en la edición correspondiente al día de hoy. Hoy estamos viernes 9 de octubre del 2026. Estamos con una temperatura de 20 grados a esta hora de la mañana, conectados con Cable Club, televisión por cable, en el canal 98.
5: Desde marzo, los satélites detectaron.
4: A todos los oyentes de Actualidad a través de Radio Puerto Bravo, con cobertura en toda la provincia de Islay. Los saludo a un servidor, Omar Carvajal Vilca, en la edición correspondiente al día de hoy. Hoy estamos viernes. Hoy estamos viernes 9 de octubre del 2026. Estamos con una temperatura. Estamos con una temperatura de 20 grados a esta hora de la mañana, conectados con Cable Club, televisión por cable, en el canal 98.
5: Desde marzo, los satélites detectaron.
4: En el canal 98 de la mañana, con
5: los satélites detectaron algo que no es habitual: una enorme viento supere el de recibir lluvias, embalse, prepararse para extinción y para el sector energético, preparados estemos cuando llegue. La ciencia nos está dando la ventaja de saberlo con anticipación. El niño ya está aquí y su punto más fuerte apenas comienza, pero todavía prepararse para olear en los próximos meses. Lo que está en juego no es solo.
3: Complace a la información.
5: Los océanos cubren cerca del 70% en julio, pero este no se para en febrero de 2020.
3: Heridos.
5: 75% de
0: probabilidades y 320 policías de unidades especializadas. La capacidad policial desplegada reúne a unidades altamente especializadas como la Dirección de Operaciones Especiales, la Subunidad de Acciones Tácticas, la Dirección de Investigación Criminal, entre otros.
1: Keiko Sofía Fujimori Uchi, Presidenta Constitucional de la República.
0: Además de estas unidades está el Grupo de Respuesta Especial contra el Crimen Organizado, el Equipo Especial Sensitivo contra el Crimen Organizado Transnacional y la Dirección de Medio Ambiente y la Dirección de Criminalística. A continuación, vamos a escuchar las palabras de la Presidenta de la República, Keiko Fujimori.

0: Consejo de Ministros. Señor Rafael Belaunde, Ministro de Defensa. Señor César Astudillo, Ministro del Interior. Señor General, Jefe del Comando Conjunto de las Fuerzas Armadas. Señores Comandantes Generales de las Fuerzas Armadas y Policía Nacional. Señoras y señores oficiales, generales y almirantes, oficiales superiores y subalternos. Señoras y señores supervisores, técnicos, suboficiales y oficiales del mar. Señores periodistas de los medios de comunicación.
1: Tenemos pistas realmente o demanda de infraestructura vial. Sí, ya que ni siquiera se puede. Se puede aún a los gerentes que detalle de lo que es la infraestructura vial, porque se ha podido observar en calles de parte de los sectores. De alguna manera, intervenir a los carros formados. De esa manera, pues, que el gobierno debería primero, para que las autoridades se preocupen, al menos por parte intransitable.
0: El bienestar general que se fundamenta en la justicia y en el desarrollo integral y equilibrado de la nación. Hoy estamos reunidos aquí para iniciar una nueva etapa y para cumplir el mandato de la Constitución Política del Perú y del pueblo peruano, que me eligió con gran esperanza para que vuelva el orden. No estamos aquí para seguir hablando del problema de la inseguridad que viven y sufren todos los peruanos todos los días. Estamos aquí para informar las decisiones que mi gobierno está tomando para resolverlo. Hoy, el Poder Ejecutivo, el Ejército del Perú, nuestra Marina de Guerra, la Fuerza Aérea y la Policía Nacional del Perú, cumpliendo con el mandato de la Constitución, hemos tomado decisiones fundamentales para cumplir con nuestro deber de proteger a la población. El pueblo peruano está desesperado porque sale todos los días a trabajar con miedo de ser extorsionado o de morir en una balacera. El pueblo peruano está decepcionado de que los últimos 26 años sus autoridades no hayan hecho mucho para derrotar a la delincuencia. Y yo, que todos los días me encuentro y abrazo a la población golpeada y desilusionado, hoy traigo su voz.
2: ¿Qué hacer de la Junta Directiva? Pero noté un poco el tema de
3: corte desde su sector, de su barrio, desde su distrito, de la provincia de Islay. 7 de la mañana ya con 30 minutos 45 segundos en actualidad. 7:30 con 47 segundos en actualidad a través de Radio Puerto Bravo. A esta hora de la mañana ya estamos en contacto con la provincia de Puerto Bravo. En la plenaria organizada por AUPI. Alfredo, muy buenos días, te saluda Omar Carvajal, ¿cómo te va?
4: Buenos días, Omar, un saludo a tu persona, a tu equipo técnico y a todos tus oyentes de toda la provincia de Islay en este horario matutino de tu programa informativo.
3: Se llevó a cabo la plenaria que organizó AUPI para todos los delegados de toda la provincia de Islay.
4: Sí, se hizo la...
5: Un oficio.
6: Necesita más. Ahora,
3: estuvo el día de ayer en la plenaria. La producción ya...
2: ya se tenían conformadas en el 2010 y que...
3: estuvo el día de ayer...
2: el dirigente...
5: No, ahí voy a sustentar ahí con hechos y derechos y luego la han acomodado, o sea que la han descompuesto todo, porque estaba...
3: Gente, para lo que es la asociación de urbanizaciones populares en la provincia de Islay.
2: Relativamente poco, si el año 2010 que...
0: Vamos a poner a estos miserables delincuentes a disposición de la justicia y proteger a la sociedad para que sean procesados de acuerdo a ley. Estamos conformando un grupo especial de élite de la Policía Nacional del Perú y de las Fuerzas Armadas para las operaciones especiales de esta labor. Vamos a aparecer donde menos se lo imaginen para realizar operativos de búsqueda y capturas inmediatas. Vamos a expulsar en tiempo récord a los extranjeros que llegaron para romper la ley y a...

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0: ¡11 y 50!

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0: Dulce y 56.

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0: Andrés Cepeda, Dios te bendiga. 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
1: Viva Leodan, gracias.
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1: ¡12 y 11!

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4: 12 y 15.

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0: 12
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1: ¡12 y 27!

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1: 12 y 32.

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1: ¡12!

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2: ¡12 y 39!

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1: 12 y 44.

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0: 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Y 47.
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2: 12 y 56.

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1: 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Una de la mañana en punto.

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2: ¡Una
1: y cuatro!

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2: Una
3: y siete.

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2: Una y once.
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1: ¡Una y trece!
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3: ¡1 y 16!

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3: Una y 23.

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2: Una y 26.
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1: Una y 31.

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2: ¡Una
1: y 35!

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3: Una y 38.

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3: Una
1: y 40.

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3: Una
4: y 44.

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1: Una y 48.

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2: Una y 52.

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2: Dos, dos.

0: 17.
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2: ¡Dos y diez!

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3: Dos y 19.

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1: dos y 23.
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1: 2 y 28.
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1: ¡2 y 34!

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1: Dos y 37.

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1: ¡Puerto Bravo! ¡Págate una vez la hoguera que has prendido aquí en mi 2 y 58!

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0: 10 y 9.
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3: ¡17!
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1: ¡3 y 19!

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3: Y 23.

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2: La raira. 3 y 30.
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0: 3 y 43.

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2: ¡3 y 50!

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1: Y 50.

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2: Tres y 57.

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1: 4 y 1.

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1: ¡4 y 13!

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3: ¡4 y 17!

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0: Cuatro y 25.

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1: ¡4 y 29!

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1: ¡34!

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3: 4 y 41.

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1: ¡4 y 52!

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2: ¡4 y 59!

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2: Cinco haces son mejores.
1: Tienes mucha suerte, hermano.
2: Así parece. Cantinero. ¡Cantinero!
3: ¡Sí, señor!
2: Dos más, por favor.

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2: Cinco y diez.

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1: Cinco y 22.

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0: Cinco y 32.

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3: Y 40.

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3: Y 50.

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1: Cinco y 57.

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2: Seis y 14.

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0: los conductores también fueron cívica, que nos pueden

0: minutos en acto. Ay, ya estamos a esta hora. Ay, ya. Ay, ya estamos a esta. Ay, ya estamos a. Ya estamos a esta hora de la mañana en contacto telefónico con la señora Nati.
1: Me llama,
0: sí. El 80% es lo que nosotros hemos mencionado, las personas que nos escribieron el día de ayer.
2: Pero si no tienen ejemplo en casa.
0: Colegio, por el tema de la del barrio de Alto Inclán, 7.50.

0: cualquier caso, ¿no? Entonces, yo felicitarte una vez más.
1: Concursos, eventos y más. Seguimos sin parar.
0: Así es, ha sido bastante cuestionada. De alguna manera, ¿no? Pero es
2: la cobertura de actualidad de Radio Puerto Bravo.
3: Provincia de Islay.
0: Eso es lo que tengo que resaltar. Sonando los mejores éxitos. Ocurre cada cierto tiempo algunos hechos lamentables, ¿no? Pero no se ha podido. Entonces, ya quedará. Es un trabajo para la nueva directiva.
2: En caso que no se lleve a cabo, no se...
0: La directiva.
2: En caso que no se lleve a cabo, no se elija, no pueda, continuaría en todo caso en el cargo.
0: En el cargo no creo.
2: En caso que no, pues, si nadie quiere asumir.
0: Yo... En el cargo no. Lo he hecho con agrado, ha habido muchos sinsabores en el camino, pero ahí ya se verá, es un trabajo para la nueva directiva. Lo he hecho con agrado.
2: Indicado también en otros medios. Si soy un perdido. Falta un 20%. Todavía falta para lo que es la inauguración de la obra. Ahora, después de ello, ya va a tener por lo menos hasta 9% y por lo menos se iba a inaugurar. No, a veces pues de actualidad de estado en la policía, entonces él no en que ha concluido el día 200 y ayer el alcalde provincial, según Urete, nos llegó la información que iban a inaugurar la punta. No, a veces pues no sé, usted va a esperar el 100% de la OMP en todo caso.
0: Así es, Tomás. Un abrazo, gracias.
2: Muy bien, gracias a la señora Natividad Carrión Salcedo, que estuvo con nosotros a través de Actualidad de Radio Puerto Bravo, conversando sobre la...

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0: Estamos a esta hora.
1: Nunca podrán.
0: Estamos ahí. Estuvo con nosotras a través.

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0: Seis y 34.

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0: 32.
1: El 10 de julio. Finalmente, el 13 de julio.

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3: ¡6 y 55!

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3: Siete y uno.

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0: obtener tu objetivo de ese celular.
1: En la noticia, ¿algún mensaje, Cecilia, para toda la provincia de Islay? Atención, darle confianza. Hay padres que a veces... Y hacer los esquemas con su hijo.

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3: Siete.
4: Y

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1: ¡7 y 15!

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Siete y 18.

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Siete y 21.

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1: Siete y 27.

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1: Siete y 49.

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1: Siete y 50.

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0: 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Y 59.

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1: Ocho y nueve.

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0: Y 15.

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1: ¡8 y 19!

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2: ¡8 y 23!

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2: ¡8:39!

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3: ¡8:42!

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1: Ocho y 47.

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2: Y 51

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1: Y 54.

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1: ¡8 y 57!

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2: ¡9 y 8!

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6: ¡9 y 17!

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4: ¡9 y 20!

0: 12:31
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1: ¡9 y 37!

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1: ¿Cómo están? Les saluda Danitza Palomino. Bienvenidos al micro noticiero del Congreso de la República. Hoy es miércoles 7 de octubre del 2026. Estas son las principales noticias del Parlamento Nacional. El Pleno de la Cámara de Diputados aprobó el dictamen que propone delegar en el Poder Ejecutivo la facultad de legislar en materia de seguridad ciudadana y del fenómeno El Niño por 90 días. El presidente de la Cámara de Diputados, Óscar Reto Otero, señaló que de conformidad con el reglamento de la Cámara de Diputados, la propuesta legislativa aprobada será enviada al Senado para continuar con el procedimiento legislativo.
2: Señores diputados, han votado a favor 66 diputados, con la diputada Esbieta Fernández en contra 34 y en abstención 24. Ha sido aprobado el texto sustitutorio de la Comisión de Constitución, Reglamento y Relaciones Exteriores que propone delegar en el Poder Ejecutivo la facultad de legislar en materia de seguridad ciudadana y fenómeno del niño. De conformidad con el literal H del artículo 116 y el artículo 148 del Reglamento de la Cámara de Diputados, la propuesta legislativa aprobada se enviará al Senado para continuar con el procedimiento legislativo.
1: La Comisión de Constitución, Reglamento y Relaciones Exteriores del Senado aprobó declararse en sesión permanente para continuar eventualmente con el estudio de la propuesta de delegación de facultades legislativas al Poder Ejecutivo. El Pleno del Senado debatirá hoy el proyecto de resolución legislativa que propone autorizar a la presidenta de la República, Keiko Fujimori, a salir del territorio nacional para viajar a la República de El Salvador y a España. En la sesión de instalación del Consejo de la Medalla de Honor del Congreso de la República, presidida por el titular del Parlamento, Miguel Ángel Torres, se acordó por unanimidad otorgar la Medalla de Honor en el grado de Gran Cruz a su Santidad el Papa León XIV con motivo de su visita oficial al Perú. La condecoración, que constituye la más alta distinción que otorga el Poder Legislativo, se entregará en el marco de la visita pastoral que realizará el Santo Padre a nuestro país del 11 al 16 de noviembre del 2026. Muchas gracias por acompañarnos en esta edición.
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3: Nueve y 58.

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5: ¡Yes! 17.

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0: 31.
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4: Diez y 37.

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2: Y 44.

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1: ¿Cómo están? Les saluda Danitza Palomino. Bienvenidos al micro noticiero del Congreso de la República. Hoy es miércoles 7 de octubre del 2026. Estas son las principales noticias del Parlamento Nacional. El Pleno de la Cámara de Diputados aprobó el dictamen que propone delegar en el Poder Ejecutivo la facultad de legislar en materia de seguridad ciudadana y del fenómeno El Niño por 90 días. El presidente de la Cámara de Diputados, Óscar Reto Otero, señaló que de conformidad con el reglamento de la Cámara de Diputados, la propuesta legislativa aprobada será enviada al Senado para continuar con el procedimiento legislativo.
2: Señores diputados, han votado a favor 66 diputados, con la diputada Svieta Fernández en contra 34 y en abstención 24. Ha sido aprobado el texto sustitutorio de la Comisión de Constitución, Reglamento y Relaciones Exteriores que propone delegar en el Poder Ejecutivo la facultad de legislar en materia de seguridad ciudadana y fenómeno del niño, de conformidad con el literal H del artículo 116 y el artículo 148 del reglamento de la Cámara de Diputados. La propuesta legislativa aprobada se enviará al Senado para continuar con el procedimiento legislativo.
1: La Comisión de Constitución, Reglamento y Relaciones Exteriores del Senado aprobó declararse en sesión permanente para continuar eventualmente con el estudio de la propuesta de delegación de facultades legislativas al Poder Ejecutivo. El Pleno del Senado debatirá hoy el proyecto de resolución legislativa que propone autorizar a la presidenta de la República, Keiko Fujimori, a salir del territorio nacional para viajar a la República de El Salvador y a España. En la sesión de instalación del Consejo de la Medalla de Honor del Congreso de la República, presidida por el titular del Parlamento, Miguel Ángel Torres, se acordó por unanimidad otorgar la Medalla de Honor en el grado de Gran Cruz a Su Santidad el Papa León XIV con motivo de su visita oficial al Perú. La condecoración, que constituye la más alta distinción que otorga el Poder Legislativo, se entregará en el marco de la visita pastoral que realizará el Santo Padre a nuestro país del 11 al 16 de noviembre del 2026. Muchas gracias por acompañarnos en esta edición.
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1: ¡10 y 53!

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Y 55.

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1: Yes, y 59.

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3: ¡Dulces!

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3: ¡11 y 8!

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4: 11 y 26.
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5: Tienes mucha suerte, hermano.
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0: Y 29.

0: 16 y 32.
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4: ¡Dulce! ¡Y 39!

0: 93.
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1: ¿Cómo están? Les saluda Danitza Palomino. Bienvenidos al micro noticiero del Congreso de la República. Hoy es miércoles 7 de octubre del 2026. Estas son las principales noticias del Parlamento Nacional. El Pleno de la Cámara de Diputados aprobó el dictamen que propone delegar en el Poder Ejecutivo la facultad de legislar en materia de seguridad ciudadana y del fenómeno El Niño por 90 días. El presidente de la Cámara de Diputados, Óscar Reto Otero, señaló que de conformidad con el reglamento de la Cámara de Diputados, la propuesta legislativa aprobada será enviada al Senado para continuar con el procedimiento legislativo.
2: Señores diputados, han votado a favor 66 diputados, con la diputada Svieta Fernández en contra 34 y en abstención 24. Ha sido aprobado el texto sustitutorio de la Comisión de Constitución, Reglamento y Relaciones Exteriores que propone delegar en el Poder Ejecutivo la facultad de legislar en materia de seguridad ciudadana y fenómeno del niño, de conformidad con el literal H del artículo 116 y el artículo 148 del Reglamento de la Cámara de Diputados. La propuesta legislativa aprobada se enviará al Senado para continuar con el procedimiento legislativo.
1: La Comisión de Constitución, Reglamento y Relaciones Exteriores del Senado aprobó declararse en sesión permanente para continuar eventualmente con el estudio de la propuesta de delegación de facultades legislativas al Poder Ejecutivo. El Pleno del Senado debatirá hoy el proyecto de resolución legislativa que propone autorizar a la presidenta de la República, Keiko Fujimori, a salir del territorio nacional para viajar a la República de El Salvador y a España. En la sesión de instalación del Consejo de la Medalla de Honor del Congreso de la República, presidida por el titular del Parlamento, Miguel Ángel Torres, se acordó por unanimidad otorgar la Medalla de Honor en el grado de Gran Cruz a Su Santidad el Papa León XIV con motivo de su visita oficial al Perú. La condecoración, que constituye la más alta distinción que otorga el Poder Legislativo, se entregará en el marco de la visita pastoral que realizará el Santo Padre a nuestro país del 11 al 16 de noviembre del 2026. Muchas gracias por acompañarnos en esta edición.
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0: 11 y 49.

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0: Dulce. Y 57.

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3: ¡12 y 10!

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1: Dulce y 26.

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3: ¡12 y 30!

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Dulce y 37.

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1: Dulce y 40.

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1: ¡12:46!

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2: ¡12 y 48!

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1: ¡12 y 57!

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3: Una y 15.

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4: Una y 28.

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3: Una y 32.

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3: Una y 36.

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1: ¿Cómo están? Les saluda Danitza Palomino. Bienvenidos al micro noticiero del Congreso de la República. Hoy es miércoles 7 de octubre del 2026. Estas son las principales noticias del Parlamento Nacional. El Pleno de la Cámara de Diputados aprobó el dictamen que propone delegar en el Poder Ejecutivo la facultad de legislar en materia de seguridad ciudadana y del fenómeno El Niño por 90 días. El presidente de la Cámara de Diputados, Óscar Reto Otero, señaló que de conformidad con el reglamento de la Cámara de Diputados, la propuesta legislativa aprobada será enviada al Senado para continuar con el procedimiento legislativo.
2: Señores diputados, han votado a favor 66 diputados, con la diputada Svieta Fernández en contra 34 y en abstención 24. Ha sido aprobado el texto sustitutorio de la Comisión de Constitución, Reglamento y Relaciones Exteriores que propone delegar en el Poder Ejecutivo la facultad de legislar en materia de seguridad ciudadana y fenómeno del niño, de conformidad con el literal H del artículo 116 y el artículo 148 del Reglamento de la Cámara de Diputados. La propuesta legislativa aprobada se enviará al Senado para continuar con el procedimiento legislativo.
1: La Comisión de Constitución, Reglamento y Relaciones Exteriores del Senado aprobó declararse en sesión permanente para continuar eventualmente con el estudio de la propuesta de delegación de facultades legislativas al Poder Ejecutivo. El Pleno del Senado debatirá hoy el proyecto de resolución legislativa que propone autorizar a la Presidenta de la República, Keiko Fujimori, a salir del territorio nacional para viajar a la República de El Salvador y a España. En la sesión de instalación del Consejo de la Medalla de Honor del Congreso de la República, presidida por el titular del Parlamento, Miguel Ángel Torres, se acordó por unanimidad otorgar la Medalla de Honor en el grado de Gran Cruz a su Santidad el Papa León XIV con motivo de su visita oficial al Perú. La condecoración, que constituye la más alta distinción que otorga el Poder Legislativo, se entregará en el marco de la visita pastoral que realizará el Santo Padre a nuestro país del 11 al 16 de noviembre del 2026. Muchas gracias por acompañarnos en esta edición.
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3: ¡Una y 48!

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1: Una y 58.

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2: Dos y 25.

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3: Con el permiso de
1: ¡2:44!
3: 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Mas hoy quiero tenerla entre mis brazos y darle tantos besos y llenarme de su amor. Sin ella mi vida se está haciendo ya a pedazos. Y hasta mis sentidos no tienen control.

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1: ¿Cómo están? Les saluda Danitza Palomino. Bienvenidos al micro noticiero del Congreso de la República. Hoy es miércoles 7 de octubre del 2026. Estas son las principales noticias del Parlamento Nacional. El Pleno de la Cámara de Diputados aprobó el dictamen que propone delegar en el Poder Ejecutivo la facultad de legislar en materia de seguridad ciudadana y del fenómeno El Niño por 90 días. El presidente de la Cámara de Diputados, Óscar Reto Otero, señaló que de conformidad con el reglamento de la Cámara de Diputados, la propuesta legislativa aprobada será enviada al Senado para continuar con el procedimiento legislativo.
2: Señores diputados, han votado a favor 66 diputados, con la diputada Svieta Fernández en contra 34 y en abstención 24. Ha sido aprobado el texto sustitutorio de la Comisión de Constitución, Reglamento y Relaciones Exteriores que propone delegar en el Poder Ejecutivo la facultad de legislar en materia de seguridad ciudadana y fenómeno del niño, de conformidad con el literal H del artículo 116 y el artículo 148 del Reglamento de la Cámara de Diputados. La propuesta legislativa aprobada se enviará al Senado para continuar con el procedimiento legislativo.
1: La Comisión de Constitución, Reglamento y Relaciones Exteriores del Senado aprobó declararse en sesión permanente para continuar eventualmente con el estudio de la propuesta de delegación de facultades legislativas al Poder Ejecutivo. El Pleno del Senado debatirá hoy el proyecto de resolución legislativa que propone autorizar a la Presidenta de la República, Keiko Fujimori, a salir del territorio nacional para viajar a la República de El Salvador y a España. En la sesión de instalación del Consejo de la Medalla de Honor del Congreso de la República, presidida por el titular del Parlamento, Miguel Ángel Torres, se acordó por unanimidad otorgar la Medalla de Honor en el grado de Gran Cruz a Su Santidad el Papa León XIV con motivo de su visita oficial al Perú. La condecoración, que constituye la más alta distinción que otorga el Poder Legislativo, se entregará en el marco de la visita pastoral que realizará el Santo Padre a nuestro país del 11 al 16 de noviembre del 2026. Muchas gracias por acompañarnos en esta edición.
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6: Dos y 51.

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1: Dos y 56.

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6: Tres y 18.

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3: ¡23!

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3: ¡3 y 39!

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1: ¿Cómo están? Les saluda Danitza Palomino. Bienvenidos al micro noticiero del Congreso de la República. Hoy es miércoles 7 de octubre del 2026. Estas son las principales noticias del Parlamento Nacional. El Pleno de la Cámara de Diputados aprobó el dictamen que propone delegar en el Poder Ejecutivo la facultad de legislar en materia de seguridad ciudadana y del fenómeno El Niño por 90 días. El presidente de la Cámara de Diputados, Óscar Reto Otero, señaló que de conformidad con el reglamento de la Cámara de Diputados, la propuesta legislativa aprobada será enviada al Senado para continuar con el procedimiento legislativo.
2: Señores diputados, han votado a favor 66 diputados, con la diputada Svieta Fernández en contra 34 y en abstención 24. Ha sido aprobado el texto sustitutorio de la Comisión de Constitución, Reglamento y Relaciones Exteriores que propone delegar en el Poder Ejecutivo la facultad de legislar en materia de seguridad ciudadana y fenómeno del niño, de conformidad con el literal H del artículo 116 y el artículo 148 del Reglamento de la Cámara de Diputados. La propuesta legislativa aprobada se enviará al Senado para continuar con el procedimiento legislativo.
1: La Comisión de Constitución, Reglamento y Relaciones Exteriores del Senado aprobó declararse en sesión permanente para continuar eventualmente con el estudio de la propuesta de delegación de facultades legislativas al Poder Ejecutivo. El Pleno del Senado debatirá hoy el proyecto de resolución legislativa que propone autorizar a la presidenta de la República, Keiko Fujimori, a salir del territorio nacional para viajar a la República de El Salvador y a España. En la sesión de instalación del Consejo de la Medalla de Honor del Congreso de la República, presidida por el titular del Parlamento, Miguel Ángel Torres, se acordó por unanimidad otorgar la Medalla de Honor en el grado de Gran Cruz a Su Santidad el Papa León XIV con motivo de su visita oficial al Perú. La condecoración, que constituye la más alta distinción que otorga el Poder Legislativo, se entregará en el marco de la visita pastoral que realizará el Santo Padre a nuestro país del 11 al 16 de noviembre del 2026. Muchas gracias por acompañarnos en esta edición.
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1: ¡3 y 52!

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2: ¡3 y 55!

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7: Cuatro y 17.

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1: ¡4 y 23!

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0: 42.
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1: ¿Cómo están? Les saluda Danitza Palomino. Bienvenidos al micro noticiero del Congreso de la República. Hoy es miércoles 7 de octubre del 2026. Estas son las principales noticias del Parlamento Nacional. El Pleno de la Cámara de Diputados aprobó el dictamen que propone delegar en el Poder Ejecutivo la facultad de legislar en materia de seguridad ciudadana y del fenómeno El Niño por 90 días. El presidente de la Cámara de Diputados, Óscar Reto Otero, señaló que de conformidad con el reglamento de la Cámara de Diputados, la propuesta legislativa aprobada será enviada al Senado para continuar con el procedimiento legislativo.
2: Señores diputados, han votado a favor 66 diputados, con la diputada Svieta Fernández en contra 34 y en abstención 24. Ha sido aprobado el texto sustitutorio de la Comisión de Constitución, Reglamento y Relaciones Exteriores que propone delegar en el Poder Ejecutivo la facultad de legislar en materia de seguridad ciudadana y fenómeno del niño, de conformidad con el literal H del artículo 116 y el artículo 148 del Reglamento de la Cámara de Diputados. La propuesta legislativa aprobada se enviará al Senado para continuar con el procedimiento legislativo.
1: La Comisión de Constitución, Reglamento y Relaciones Exteriores del Senado aprobó declararse en sesión permanente para continuar eventualmente con el estudio de la propuesta de delegación de facultades legislativas al Poder Ejecutivo. El Pleno del Senado debatirá hoy el proyecto de resolución legislativa que propone autorizar a la presidenta de la República, Keiko Fujimori, a salir del territorio nacional para viajar a la República de El Salvador y a España. En la sesión de instalación del Consejo de la Medalla de Honor del Congreso de la República, presidida por el titular del Parlamento, Miguel Ángel Torres, se acordó por unanimidad otorgar la Medalla de Honor en el grado de Gran Cruz a Su Santidad el Papa León XIV con motivo de su visita oficial al Perú. La condecoración, que constituye la más alta distinción que otorga el Poder Legislativo, se entregará en el marco de la visita pastoral que realizará el Santo Padre a nuestro país del 11 al 16 de noviembre del 2026. Muchas gracias por acompañarnos en esta edición.
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Cuatro y 51.

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Cuatro y 57.

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1: Cinco y uno.

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1: 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Cinco y cinco.

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4: Cinco y 26.

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Cinco y 44.

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1: ¿Cómo están? Les saluda Danitza Palomino. Bienvenidos al micro noticiero del Congreso de la República. Hoy es miércoles 7 de octubre del 2026. Estas son las principales noticias del Parlamento Nacional. El Pleno de la Cámara de Diputados aprobó el dictamen que propone delegar en el Poder Ejecutivo la facultad de legislar en materia de seguridad ciudadana y del fenómeno El Niño por 90 días. El presidente de la Cámara de Diputados, Óscar Reto Otero, señaló que de conformidad con el reglamento de la Cámara de Diputados, la propuesta legislativa aprobada será enviada al Senado para continuar con el procedimiento legislativo.
2: Señores diputados, han votado a favor 66 diputados, con la diputada Svieta Fernández en contra 34 y en abstención 24. Ha sido aprobado el texto sustitutorio de la Comisión de Constitución, Reglamento y Relaciones Exteriores que propone delegar en el Poder Ejecutivo la facultad de legislar en materia de seguridad ciudadana y fenómeno del niño, de conformidad con el literal H del artículo 116 y el artículo 148 del Reglamento de la Cámara de Diputados. La propuesta legislativa aprobada se enviará al Senado para continuar con el procedimiento legislativo.
1: La Comisión de Constitución, Reglamento y Relaciones Exteriores del Senado aprobó declararse en sesión permanente para continuar eventualmente con el estudio de la propuesta de delegación de facultades legislativas al Poder Ejecutivo. El Pleno del Senado debatirá hoy el proyecto de resolución legislativa que propone autorizar a la presidenta de la República, Keiko Fujimori, a salir del territorio nacional para viajar a la República de El Salvador y a España. En la sesión de instalación del Consejo de la Medalla de Honor del Congreso de la República, presidida por el titular del Parlamento, Miguel Ángel Torres, se acordó por unanimidad otorgar la Medalla de Honor en el grado de Gran Cruz a Su Santidad el Papa León XIV con motivo de su visita oficial al Perú. La condecoración, que constituye la más alta distinción que otorga el Poder Legislativo, se entregará en el marco de la visita pastoral que realizará el Santo Padre a nuestro país del 11 al 16 de noviembre del 2026. Muchas gracias por acompañarnos en esta edición.

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Cinco y 53.

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3: ¡19!

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3: Seis y 58.